Los dos carnales con el tema Me Derrito en la Comadre, 105.5 puros éxitos y en la aplicación iHeartRadio. Comadre, compadre, gracias por acompañar a tu compa Coco Baez en la Comadre, 105.5 puros éxitos y en la aplicación iHeartRadio. Oye, ¿qué crees, corazón de melón? 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Ay, Dios mío, qué cosa, qué bonito es lo bonito. Aquí anda tu compita Coco Baez. Buena tarde, comadre, compadre.

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1: Muy buena tarde, comadre, compadre. Aquí seguimos con una hora más de información.
0: Fluido.
1: Aprovecha la buena circulación de Avenida Aquiles Cerdán. Esto desde Avenida Eduardo Fue Merlo a la calle Guadalupe Victoria.
0: Carga que avanza.
1: Comadre, compadre, considera que casi

0: Vuelta de rueda.
1: Con intensa carga avenida 14 Oriente. El avance es casi imposible de calle 34 Norte al Boulevard Vicente Suárez.
0: Lento.
1: Asentamientos en avenida Margaritas entre calle del Bosque y avenida 16 de Septiembre.
0: Clima.

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0: Los Sebastianes a través del vaso de la comadre, 105.5, puros éxitos, y en iHeart Radio. Oye, comadre, compadre, ¿qué crees? Te traigo chisme. Y se trata de mi querido Octavio Cuadras. Oye, sigue dando de qué hablar con sus corridos felices, mi papuchón. Y sabes que yo estoy muy contento porque a él lo conocimos desde el mitote de la comadre. Si no has visto su capítulo, entra a la página oficial www.lacomadre.mx. Ahí busca el apartado que dice mitote y dale clic en donde dice mi querido Octavio Cuadras, porque nos platica cómo los corridos felices le cambiaron la vida. Y sí que se la han cambiado tanto que acaba de sacar estreno con Grupo Firme. Imagínate nomás, papuchón. Te queremos mucho y te tenemos aquí en la comadre, 105.5, puro sexy. Y en iHeart Radio 637.
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2: Comadre, compadre, para mí un placer haberte acompañado. Me despido con la siguiente información. Espero que pases un excelente fin de semana.
1: A vuelta de rueda.
2: Para ti que ya te encuentras en Avenida 14 Oriente, tenemos intensa carga desde calle 34 Norte al Boulevard Vicente Suárez.
1: Lento.
2: Asentamientos en Carretera Federal Puebla-Tehuacán, de Avenida Unidad Deportiva a la Diagonal Defensores de la República.
1: Carga que avanza.
2: Ligera carga en calle 9 Norte, de Avenida Reforma a la Avenida 10 Poniente.
1: Fluido.
2: Muy buen avance en calle 21 Norte, de calle 56 Poniente a la calle 46 Poniente, y también en vía Atlixcáyotl, sin detenerte, de Periférico Ecológico al Boulevard Kepler.
1: Clima.
2: 23 grados y esperamos una temperatura mínima de 11. 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

5 minutos nos separan de las 7 de la tarde noche. Escuchamos al maestro Vicente Fernández, las botas de Charrún. Hasta se me antojó un tequila, hijo, en serio. En la comadre, y sabes qué, mi amor, me voy a enlazar con mis brothers de Espacio Deportivo de la Tarde. Pero no te preocupes, yo regreso al ratito en punto de las 8 de la noche. Y como es fin de semana, vamos a tirar la casa por la ventana en despechados, hijo de la fregada. Hasta vamos a poner unas de Vicente y voy a traer el tequila y toda la cosa. No, vamos a llorar a gusto, comadre. Así que ahí te espero. Mientras cerramos con esa canción buenísima, se llama Decide Tú, Grupo Firme. En la comadre, 105.5, puros éxitos. Y en iHeartRadio, sígueme en Instagram, @CocoBice, 4 y la 7.

0: ventaja.
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1: Matías Almeida inicia aventura con Rayados.
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9: Estos son los encabezados en las páginas de internet.
10: Record.com.mx, Estadio Azteca cumple 60 años. El templo del fútbol mexicano festeja su cumpleaños número 60 precisamente a unos días de que inicie la Copa en la que será sede por tercera ocasión en su historia. TUDN.com, Sudáfrica empata con Nicaragua rumbo a la inauguración ante México. Los Bafana Bafana tuvieron su último partido de preparación frente a Nicaragua de cara al Mundial donde debutarán frente al tricolor. Esto.com.mx, la hipocresía la dejó de lado. Matías Almeida llegó a Nuevo León para ser nuevo entrenador de Rayados de Monterrey. Medio tiempo. Tiempo.com, Kevin Castañeda está muy cerca de reforzar a las Chivas, así van las negociaciones con Xolos. Será una operación de compra y el jugador ofensivo tiene mucha ilusión de vestirse de rojiblanco. Cancha.com, eliminado Djokovic por joven de 19 años. En un duelo que duró casi 5 horas, Novak Djokovic perdió con Joao Fonseca para quedar fuera de Roland Garros.

0: Amigos, ¿cómo están? Bienvenidos. Espacio Deportivo de Grupo ASIR para toda la República Mexicana. Hoy es viernes 29 de mayo. 29 de mayo, ¿qué les dice el 29 de mayo? Pues sí, es el cumpleaños del Estadio Azteca. 29 de mayo de 2026, eso quiere decir que cumple 60 años. El Coloso de Santa Úrsula, hoy Estadio Ciudad de México, y en cuanto termine su participación mundialista, regresará a Estadio Banorte. 60 años cumple el Estadio Azteca. Bueno, saludándoles con gusto, Anselmo Alonso, Raúl Sarmiento, el señor productor, todo el equipo de ASIR Deportes y de Espacio Deportivo, servidor Antonio de Valdés, gracias a Lalo Cortés por los encabezados, Lalito en la producción, Paco Caballero en los controles, Rodrigo Herrera, Ricardo Blancas en redacción. Abrazo para ellos. 60 años de historia del Coloso de Santa Úrsula, Raúl, 29 de mayo, que también fue el día de la inauguración del Mundial. ¿O no?
1: No estoy seguro.
0: A ver, déjame checarlo.
1: Ahorita bueno, mientras te saludo a Anselmo, a Jorge, a Lalo, a Paco, mis compañeros de redacción y sobre todo a la gente que nos sigue aquí en el 88.9 de Grupo ASIR y en Hard Radio. Tenía yo 8 años y ahorita que me dijiste, me puse a recordar. Tenía yo 8 años, estaba en tercero de primaria y nos llevaron a ver el partido a la casa de mis tías, que tenía una televisión más grande, en blanco y negro.
0: Ajá.
1: En blanco y negro. Y porque en ese momento Raúl Sarmiento era totalmente americanista, igual que su padre. Y terminando el partido, me salí muy enojado a patear penaltis con mi hermano.
0: Yo no recuerdo la inauguración.
1: Yo lo recuerdo.
0: Sí. Yo tenía 5, iba Portugal. Para 6 años. No lo recuerdo.
1: El capitán de la América era el pescado
0: Portugal. El pescado Portugal. 31 de mayo del 70, la inauguración del Mundial.
1: Ajá.
0: 31 de mayo del 86, la de Italia contra Bulgaria, que fue la inauguración del segundo Mundial. O sea, casi en el cumpleaños, pero dos.
1: Esa no me tocó estar en el. Del 31 de mayo.
0: ¿Del 70?
1: No, del 70 sí.
0: Sí.
1: En el 86 no, estaba yo en Monterrey.
0: Ok. ¿Cómo estás, Anselmín?
2: Toñito, ¿cómo estás? Me da muchísimo gusto.
0: ¿Tú dónde saludarte.
2: Estabas? Ahí te voy. Raúl, me da mucho gusto saludarte.
1: No digas dónde estabas.
2: 6-4.
0: Sí, yo tenía 2 años. Ya estaba en este mundo.
2: Sí, ya estaba en este mundo, pero sí, no tengo ningún recuerdo. Mi primer recuerdo, Toño, del Estadio Azteca, que como dice Hugo Sánchez, seguirá siendo Estadio Azteca, aunque el nombre que le pongan, en el corazón para todos nosotros que lo vivimos y que tuvimos tantas aventuras ahí. Y llegó el momento que era hasta nuestra segunda casa de las transmisiones y todo. Gratos momentos vivimos ahí, amargos momentos también nos tocó vivir. Con el señor me tocó vivir un descenso de mis Rayos del Necaxa, con ese señor que tengo ahí enfrente.
0: ¿Qué, el América Necaxa?
2: Sí.
0: ¿Aquel partido América Necaxa?
2: Nos mandaron a la división de ascenso. Y bueno, buenas y malas. Pero mi primer recuerdo, Toño, es el Mundial del 70, el partido Uruguay contra la Unión Soviética, que gana Uruguay 1-0. Y el recuerdo es muy curioso.
0: ¿Eso
2: porque
0: en cuartos?
2: En cuartos, sí.
0: Sí, ¿verdad? Cuartos de final.
2: Mi tío era un hombre que trabajaba para Televisa y que era como encargado del pasto del Azteca y de las canchas del Club América en aquel entonces. Y entonces tuvimos la facilidad de ir a ese partido. Iba mi tía, su esposa, que era la hermana de mi mamá, y nos salimos antes de que, porque se fue a tiempo extra el partido. Entonces empezó el segundo tiempo extra y este hombre era como muy apurado, dice, nos va a agarrar el tráfico. Y nos salimos. Y en el momento que yo voy caminando por el pasillo de palcos, se escucha el gol. O sea que no vi el gol.
0: ¡No! ¿En serio?
2: Te lo juro. Y me acuerdo, ese es el momento que tengo aquí en la mente. Ya luego vinieron los partidos del Atlas. Yo iba a ver cuando venía el Atlas al Azteca y me llevaba claro. Este señor que tenía la facilidad del acceso al Azteca, ¿no?
0: Sí.
2: Pero ese fue mi primer recuerdo en el Estadio Azteca.
0: Uf, ¿cuántos recuerdos tiene todo mundo, la gente que gusta del fútbol, la gente que le gusta ir a los escenarios, pues todos tienen un recuerdo importante del Estadio Azteca,
1: ¿no? Sí, yo creo que todos. Para mí resultaría muy difícil decirte cuál es el más importante, porque sí tengo muchísimos.
0: Bueno, pues está cumpliendo 60 años.
2: De los momentos más padres que me tocó, el gol de Fernando Quirarte contra Irak. porque yo estuve en ese partido, ganamos 1-0 con gol de Fernando.
0: ¡Qué emoción!
2: Sí, sí,
0: qué emoción,
2: sí,
0: un gol de México emocionante. En el Mundial, ¿no?
2: Sí, fue muy, muy emocionante.
0: Sí, sí, sí. El gol de Raúl Jiménez, yo lo recuerdo como un momento mágico. Se sintió una vibra muy especial cuando cayó ese gol de Jiménez. Es una vibra distinta, es algo que no se puede explicar con palabras, hay que sentirlo.
2: Sí.
0: Y el gol de Jiménez, cuando se tira la chilena, fue una cosa
2: mágica. ¿Les tocó ver el gol de Negrete en vivo?
0: No.
1: No, yo en el 86 no vi ningún partido de México en el Azteca.
0: Yo tampoco.
2: ¿Viste el de México-Alemania en Monterrey? Ese sí te tocó allá. ¿Tampoco?
1: Yo no. La primera fase la hice en Monterrey, luego me movieron a Puebla, anduve en Querétaro, anduve en León. Todo con Lalo Treyes.
0: ¿Cuántos partidos hiciste, Lalo?
1: Uf, muchísimo.
0: ¿No te acuerdas cuántos?
1: Pero como transmití radio y después ya era reportero.
0: Ok, ok. Tendrías que hacer un recuento de los partidos que transmitiste.
1: El primer partido que vi en el Azteca del Mundial del 86 fue Argentina contra Inglaterra.
0: ¡Oh, qué juego!
2: ¡Qué juego te tocó!
0: Imagínate.
2: Fantástico.
0: Imagínate nada más. Bueno, pues, feliz cumpleaños al Estadio Azteca. Vamos a ir a mensajes, regresamos para ir con la información del tenis. Pues ya echaron a Djokovic también. Así que, obviamente, Alcaraz no estuvo. Ya eliminaron a Sinner. Ahora queda fuera Djokovic. ¿Quién va a ganar Roland Garros? Después de la pausa platicamos.
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1: Cumplió 6-4, 6-3, 5-7 y 6-2 ante local Quentin Halis. El estadounidense Tommy Paul dijo adiós al caer 6-4, 7-5, 4-6, 6-7 y 5-7 ante el noruego Casper Ruud, al tiempo que Mirra Andreeva echó en tercera ronda a la checa Mary Buskova. Andrei Rublev, Elina Svitolina, Carreño Busta, Rafael Hodar, Jasper de Jong, Sorana Sirstia, Gil Tickman, Belinda Bencic, Marta Kostyuk y Wang Qiyu avanzaron también a la siguiente ronda. Asir Deportes, Edgar Flores.
2: Ahí está la información del Roland Garros. Pues ya ni Djokovic ni tampoco Sinner. Dice Anselmín que
3: Alexander Zverev es su gran posibilidad, ¿no?
4: Si no gana este, no gana nunca.
3: Ahora, hay que ganar los partidos. Y vemos que el calor, Raúl, está haciendo
4: otra vez.
3: Digo, mella de todos.
4: Sí, con Sinner fue, bueno, lo de la temperatura cuando Sinner fue más alta, más hoy alta. Había 33 grados, ganaba los dos primeros sets otra vez.
2: Tranquilo, iba tranquilo.
4: No soportó el calor y el otro chavo, 18 años, fuerte, lo hizo correr y le ganó.
3: A mí lo que se me hace raro es que haya seguido jugando.
2: Claro, que haya aceptado, bueno, que o haya decidido seguir jugando.
3: Porque ya no podía.
4: ¿Y Djokovic?
3: No, el caso de Sinner.
2: El caso de Sinner.
4: Pues Djokovic también ganó hoy los dos primeros,
3: sí.
4: Y le ganaron los tres siguientes.
2: Sí.
4: O sea, a los dos le pasó lo mismo. Todavía Djokovic peleó un poquito más. Pero la verdad, no pudieron contra el clima. Esa es la realidad.
2: Les pegó durísimo. Durísimo. Pero bueno, digamos que con Djokovic se entiende, entre comillas.
3: La edad.
2: Pues ya, la edad. Pero Sinner no. Sí, Sinner, digo, a cualquier atleta le puede pasar. Y le ocurrió, le pegó el golpe de calor y ya no pudo recuperarse. Vámonos con la NBA. Pues habrá juego 7 mañana en la final de la Conferencia del Oeste.
5: Los Spurs de San Antonio obligaron a un séptimo juego ante el Thunder de Oklahoma City en las finales de conferencia en el oeste de la NBA al ganar el sexto juego en casa 118-91 para igualar la serie a 3 juegos por equipo. Víctor Wembanyama contribuyó con 28 puntos, además de 10 rebotes para el triunfo de los Spurs. El Thunder se quedó sin anotar durante 8 minutos en el tercer cuarto, mientras que los Spurs ligaron 22 puntos para poner el marcador en ese momento 92-64 a su favor. El séptimo y definitivo encuentro se disputará la noche del sábado en casa de Oklahoma City. El ganador recibirá a los Knicks de Nueva York el miércoles para abrir las finales de la NBA. Asir Deportes, Gabriel Ayala.
2: Bueno, pues una extraordinaria actuación de Wembanyama y de todos los Spurs de San Antonio para esta victoria que obliga al juego 7. Y mientras tanto, los Knicks esperando.
3: Tranquilitos.
2: Esperando, que obviamente, por un lado, pues es muy bueno, ¿no? Recuperándote de algún golpe, alguna situación, pero por otro lado, sí son muchos días de estar parado.
4: Claro,
2: el equipo
4: claro.
2: De Nueva York.
4: El ritmo, por supuesto. Pues esta es para mí una gran sorpresa, ¿no? Todo mundo, y lo platicábamos aquí, pensaba en un triunfo claro y contundente de los campeones. Ya dudé.
3: Yo creo que la localía puede pesar mucho y hay un factor. La disputa entre Wembanyama y Gildeus Alexander. Cuando ha ganado cualquiera de los dos equipos, hay una diferencia entre los dos casi de 15. Ayer fue 30 y tantos puntos contra 16. Ahí está, ahí estuvo la diferencia. O sea, la marca que le hicieron a Alexander allá en San Antonio fue tremenda. A ver, y un partido anterior, Wembanyama tiró 18 puntos, el otro tiró 38. Esa es la gran diferencia. Ahí puede erradicar todo. Como marco a la gran
4: ¿cuántos años
3: estrella.
4: Hay de diferencia entre ellos dos?
3: Wembanyama debe tener unos 24 y no, son más o menos de la edad, Raúl. No hay mucha diferencia.
2: Es un poco más chico el de San Antonio.
3: ¿El Wembanyama?
2: Sí, y lleva menos tiempo, obviamente, en la liga.
3: Y entonces el otro tardó en ser la gran estrella,
2: sí,
3: entonces, ¿no?
2: Sí.
3: Ahora es que le ves el físico al otro, Raúl. No lo puedes creer. O sea, sí está muy alto, pero es muy, muy delgadito. Muy delgadito. ¿Cómo puede ese aguantar los choques contra los hombres tan fuertes que tienen? No este equipo, todos.
2: Sí.
3: ¿Cómo se les mete? Que la habilidad que tiene es impresionante.
2: Bueno, pues
3: va a ser un partidazo. Es mañana. A las 6 de la tarde, por si algo, algún evento queríamos para el sábado, es a las 6 de la tarde.
2: Y si faltaba algo de este sábado muy intenso en el deporte, San Antonio en contra del Thunder. Vámonos con la información de Grandes Ligas, de Liga Mexicana, perdón, ya para meternos de lleno con el tema.

0: de fútbol, la Liga Mexicana de Béisbol, su actividad el día de ayer.
1: En actividad de la Liga Mexicana de Béisbol, los Bravos y Guerreros tuvieron doble cartelera. Los Guerreros primero ganaron 3-1 y posteriormente los Bravos hicieron de la victoria 6-5. Los Leones derrotaron 6-5 a los Diablos Rojos. Los Tecos triunfaron 4-3 ante Acereros. Los Conspiradores impusieron 9-5 a los Pericos. Los Algodoneros triunfaron 8-6 ante los Dorados. Los Rieleros vencieron 7-2 a los Toros. Los Olmecas derrotaron 4-3 a el Águila, mientras que los Juegos de Tigres ante Piratas y Zaraperos contra Caliente se pospusieron. Para Asir Deportes, Arturo Sanguino.
0: Gracias Arturo. La información de la Liga Mexicana de Béisbol. Ya los Diablos regresaron a casa, por cierto, después de ganar esta serie allá en Yucatán, 2-1. Batallaron con la lluvia, pero finalmente sacaron la serie completa y ahora, afortunadamente, la lluvia este fin de semana va a respetar por lo menos esta zona del país.
2: Qué bueno, porque ganaron de visitantes y eso es importante para los Diablos. Ya habían recuperado y ahí están ya peleando allá arriba, ¿no?
0: Sí, están.
3: ¿Cómo van los standings, Toño?
0: Mira, ahorita están jugando los Diablos contra los Conspiradores, van ganando 1-0 en el Alfredo Harp. En el sur, Oaxaca es el líder, 24-12. Luego Tabasco y Diablos están a 2, Bravos a 3, Pericos a 4, y luego ya se abre, Conspiradores a 8, el Águila a 9, Tigres a 10, Piratas a 10 y Leones a 10.
3: Oye, esta temporada de los Leones, qué espantosa, ¿no? Empezó muy bien y luego 12 derrotas seguidas.
0: Bueno, ya corrieron al manager y le metieron los 3 a los Diablos en la primera serie.
2: ¿En la primera serie?
0: Allí en Mérida. Y en la zona norte, los Toros de Tijuana, que el otro día me encontré allí en Guadalajara al presidente de... A Omar, que es el presidente de los Toros de Tijuana, que fue el presidente de la Liga Mexicana del Pacífico. Ahora está en la de verano con los Toros de Tijuana. 24-11 son líderes, Sultanes a 2.5, igual que Charros. Acereros a 4.5, Rieleros 5.5, Tecos a 6.5, Durango, Caliente a 7, Algodoneros a 10.5, Zaraperos 12.5 y Dorados 13.5. Así están los standings al momento en la Liga Mexicana de Béisbol. Ahora sí nos concentramos ya en el fútbol. Vamos con el Tri. El día estuvo bueno el día de medios. Me parece que estuvo interesante.
3: Nutrido.
0: Bueno, claro, muy nutrido. Nutridito. Muy nutrido y además con la oportunidad de hablar con todos los jugadores. Vamos con esto y platicamos.
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1: busca. Se da por las dudas que está generando el nivel de Alexis Vega. El chino comentó cómo afronta esta presión de saber que el juego de este sábado puede definir su futuro en la justa de FIFA.
6: Te acostumbras a vivir con esa exigencia y saber que tienes que competir todos los días, en este caso en selección, tu lugar para una Copa del Mundo. Entonces tienes que siempre estar al 100 y dar lo mejor de ti para poder ganarte un lugar.
1: Santiago Jiménez festejó por última vez un gol el 23 de septiembre de 2025. Sumado a su sequía, se atravesó una lesión misma que lo llevó al quirófano y con su reposo tiene apenas escasas semanas de volver a la acción con el Milan, donde ha tenido pocos minutos de actividad. El partido ante Australia será la prueba para ver qué tan fino anda el Bebote, tomando en cuenta que como competencia tiene a Armando La Hormiga González y a Julián Quiñones, quienes viven un gran momento goleador. Y Jiménez puntualizó que es un hecho positivo esta competencia para la selección mexicana.
7: Ahorita somos 4, ¿no? Pero hay muchos más también que sabemos lo que pueden aportar a la selección mexicana. Yo te puedo decir que los que están aquí son delanteros increíbles y que qué mejor que el Vasco tenga para escoger, ¿no? Que tenga opciones.
1: Para Asir Deportes, Arturo Sanguino.
0: Bueno, ahí está el chino, también Santi Jiménez. Dicen que ya no va a ser el lunes, que va a ser el domingo la lista de la selección mexicana y que no van a hacer gran cosa, que ni siquiera va a haber conferencia de Javier, que solamente van a, a dar a conocer la lista en un comunicado y tan tan.
2: Y lo vamos a criticar durísimo, vas a ver. Ahora bien, ¿por qué en domingo, Toño? Porque hay que entregar toda la día primero, antes de las 12 de la noche, a hora de Zurich, o sea, hora de la FIFA. Entonces, pues se puede hacer perfectamente el domingo.
0: Que no se te vaya a pasar el tiempo.
3: Sí, y bueno, yo creo que la lista está más diseñada.
2: No, y mandas un, iba a decir un fax, o un telefax, ¿te acuerdas el telefax?
0: No, Raúl, ya, eso ya. Sí.
2: Bueno, pues mandas el...
3: A mí lo que me deja la plática con los jugadores ayer es que todo el mundo hablaba de Alex, que si estaba lastimado, que si la rodilla, que y Alexis salió a dar la cara y dijo que no, espérense, yo estoy listo. Javier Aguirre lo corroboró, que está, o sea, si alguien quería hacer periodismo de inventado, pues lo hizo, porque no, o sea, Alexis ha sufrido mucho esa rodilla, Raúl, tiene 5 operaciones en esa rodilla.
0: No, inclusive
3: y ahorita está muy fuerte, inclusive
0: dice Alexis que lo tienen que 3 años otra vez.
3: Inclusive, estaba escuchando hace rato a Javier Aguirre, hasta bajó de peso. O sea, está listo para jugar el Mundial si lo requiere Javier Aguirre.
0: Ahora, también,
3: si le gana la disputa en la delantera,
0: también hay que decirlo,
3: la titularidad.
0: Alexis no está todavía al nivel que le vimos con el Toluca bicampeón. Le
2: ha costado
3: trabajo. El primer torneo.
2: Vamos a ver cuando realmente arranque el Mundial, porque lo hemos visto el torneo pasado. El mismo Toluca no fue el mismo y después ya no ha jugado porque no han jugado todos ellos. Vamos a darle su tiempo, ¿no? Vamos a ver el partido inaugural. Nada más te voy a decir una cosa. Hoy jugó Sudáfrica contra Nicaragua en la despedida de Sudáfrica. ¿Marcador?
0: 0-0. 0-0 con Nicaragua. Por cierto, dice Marcel que no tiene ninguna lesión. Qué difícil, ¿verdad?
2: Qué difícil.
0: A ver, ponte en el lugar de Marcel Ruiz. Decidiste no operarte. Te la jugaste con la rehabilitación. Regresaste a la cancha. Estás siendo un elemento importante de Toluca. Vas a jugar el próximo sábado.
2: ¿Mañana?
0: Y no apareces en la lista. O sea, sí es difícil.
3: Sí, hay que
0: ponerse en el lugar también de él, ¿no?
3: Hay que definir, como lo dijo Javier Aguirre, hago injusticias sin querer.
0: Sí, tiene razón.
3: No, tengo que tomar decisiones con base a la información que tengo, porque además Javier no se basó en los que decíamos los periodistas, mandó un grupo de trabajo de médicos a verlo a Toluca, a evaluar contra la gente de Toluca, a ver los análisis.
0: Pero no quiso arriesgar.
3: Y está en su derecho.
0: Está en su derecho, pero sí, a final de cuentas, Marcel y otros, pues resultan afectados.
3: Claro.
0: Por las decisiones de Javier Aguirre.
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11: Largas filas para ver al Tri. La afición mexicana se hace presente en el Rose Bowl para ver el entrenamiento previo al partido contra Australia. Arroba de 10 Sports.
1: El Estadio Azteca está de fiesta. Este 29 de mayo cumple 60 años desde que abrió sus puertas y el balón rodó en ese inmueble. A mediodía comenzó el partido entre América y el Torino. Ahí un joven de 26 años de edad, llamado Arlindo dos Santos, recibió el balón para posteriormente disparar y anotar el primer gol en la historia del Estadio Azteca. El propio Arlindo recuerda con nostalgia este momento.
12: Ah, gracias a Dios llegó el momento de un magnífico gol, exactamente de Adel Autor. Del estadio Azteca.
1: A partir de ahí comenzó un legado para el emblemático Coloso de Santa Úrsula, como Casa de América, Atlante, Necaxa, Atlético Español y Cruz Azul, pero además es la trinchera de la selección mexicana, donde incluso en 1999 se coronó en la Copa Confederaciones y en 2011 en el Mundial Sub-17. En cuanto al máximo certamen de FIFA, el Estadio Azteca albergó la edición de 1970, donde Pelé y la selección de Brasil fueron campeones. También fue sede de la edición de 1986, donde Maradona y la selección de Argentina terminaron alzando el título. Además, el próximo 11 de junio será el único inmueble en el mundo en tener registro de 3 inauguraciones de los máximos torneos de fútbol. En cuanto a momentos históricos, es imposible olvidar cuando Julio César Chávez peleó ante 132.274 asistentes.
13: Imagínate gritar 131 personas el nombre de Chávez, Chávez.
1: Además, el Estadio Azteca recibió el 25 de enero de 1999 al Papa Juan Pablo II.
14: ¡Tú eres mexicano!
1: Si de música se trata, el Estadio Azteca fue sede de los conciertos de Vicente Fernández, Juan Gabriel, U2, Michael Jackson, Shakira, Paul McCartney y más recientemente, Bad Bunny. Por lo que el Coloso de Santa Úrsula siempre será un escenario en la historia de la cultura mexicana. Para Azir Deportes, Arturo Sanguino.
0: 60 años del Estadio Azteca, 60 años. Y por cierto,
2: increíble. Digo,
0: con todo este rollo de los palcos y demás, bueno, independientemente de lo que termine pasando en el Mundial, a los que son dueños del Estadio Azteca les quedan 39 años.
2: 39
0: años todavía, porque
3: no vamos a verlo, Antonio.
0: ya no lo vamos a ver. Los palcoavientes lo compraron en su momento cuando se hizo la venta por 99 años. No fueron 100 años, fueron 99.
2: ¿Lo habrán vendido todos los palcos?
0: Yo creo que no.
3: No, porque el estadio se quedó con algunos para, sí. No sé, la verdad lo
0: ignoro. Yo creo que para
3: renta, digamos, y para amistades y para compromisos.
0: Para compromisos con gente de los que se anuncian y demás, ¿no?
3: Tengo una anécdota en el estadio Azteca que es preciosa, lo quiero contar rapidísimo. Jugamos un partido contra los veteranos del Necaxa.
2: ¿Metiste gol?
3: No, ahí no metí gol.
2: Agarro. Tú metiste un gol con nosotros.
3: Sí, pero fue... No, en ese partido, no me acuerdo yo, pero agarro la pelota por la banda, me voy, tiro el centro, y Noel Cárdenas, que en su momento era muy rápido y era un tipo que hacía goles,
0: habilidoso,
3: fuera del área, mete un cabezazo y la pone al ángulo. Nunca en su vida, lo supe después, había metido un gol de cabeza. Entonces el tipo sale y se pone a llorar. ¡Gol, gol, gol, gol! A tal grado era su emoción que... Meses después, seguramente te llegó, nos llegó una figura del Estadio Azteca.
2: Ahí la tengo.
3: Con el nombre, la fecha y en conmemoración a su único gol de cabeza. Pero lo hizo en el Azteca, Toño. Sí, en el Azteca y fuera del área. Fue uno de esos goles increíbles que no lo vuelves a hacer nunca más en tu vida.
0: Increíble, ¿no?
3: Increíble. Qué raro, qué bonita anécdota esa.
0: Y mira de Noel. Que Noel metía goles, ¿eh?
3: Era rápido.
0: Era muy rápido. Pero no era un rematador de cabeza.
3: No, nunca.
0: Y yo me acuerdo, yo tuve, no, por ahí debe tener la, esa
3: figura.
0: Esa réplica. Figura del, de esa réplica del Estadio Azteca que hizo. Muy bonita, muy por bonito. Cierto. Muy, muy bonita. No, tantos recuerdos. Uf, aquí nos pasaríamos no la hora, sino mucho más hablando.
3: Dile a Eddie Werman que no venga.
0: Vamos con la información de la Conca, que se juega mañana 6:00 p.m. en el Nemesio 10.
15: Toluca se reporta listo para recibir este sábado a Tigres en el Nemesio 10, en la final de la Copa de Campeones CONCACAF, que arranca a las 18 horas. El técnico Antonio Mohamed dice que la única ventaja que tienen sobre el conjunto felino es que jugarán en casa.
16: Está bien el equipo, tuvimos como el rival las 3 semanas para recuperar jugadores. El equipo sigue con esa voracidad de querer seguir ganando, sabiendo que nos vamos a topar con un rival de muchísima jerarquía, va a ser un partido muy, muy difícil. Sabemos que es un partido, a un solo partido la final, en donde nosotros tenemos una leve ventaja al jugar de local, por eso somos un poquito más favorito que ellos.
15: Por su parte, Marcel Ruiz espera así este juego.
17: Ilusionado por un trofeo más con el club. Sé que el partido de mañana va a ser muy difícil, muy duro, muy competitivo, más por el antecedente que tuvimos la final pasada, pero creo que será un buen duelo y estaremos siempre con la ilusión de ganar.
15: Así, Deportes, Gabriel Ayala.
18: Con reconocimiento de cancha el Nemesio 10, Tigres cerró preparación de cara a la gran final de la Copa de Campeones CONCACAF a disputarse este sábado. Ventana de título internacional sobre la que Diego Lainez, mediocampista de los felinos, expresó.
19: Creo que Toluca y Tigres son ambos equipos que tienen un planteles muy fuertes, los mejores de México. Y bueno, yo creo que no me espero menos, va a ser una final muy táctica. Ya sabemos cómo se juegan este tipo de partidos, el entrenador que es turco. Guido también es un gran entrenador que plantea muy bien los partidos. Creo que ninguno se le ha puesto fácil al otro en todos los partidos que hemos tenido. Y va a ser una final dura. Por algo estamos los dos mejores equipos del torneo en esta final. Y también pienso que se va a definir por detalles.
18: César Araujo trabajó al parejo del plantel y con ello la U de Nuevo León tendrá equipo completo para la cita contra Toluca. Asir Deportes, Edgar Flores.
0: ¿Quién gana? ¿Quién gana, Toluca o Tigres? En el Nemesio 10, mañana 6:00 p.m, no hay más. El que gane tiene su boleto al Mundial de Clubes y, por supuesto, pues...
2: ¿Qué premio, no?
0: La estrella, ¿no? Esta estrella en torneo internacional que muchos menosprecian, pero que...
2: Toño es muy importante.
0: O sea, está clarísimo...
3: ¿Es lo que te toca jugar?
0: No, y está clarísimo que para Mohamed, en esta ocasión... No, Guido casi no ha hablado sobre el tema... Pero para Mohamed, en esta ocasión, era más importante totalmente, que un tricampeonato en la liga.
2: Totalmente. Yo no tengo favorito. Es más, yo creo que van a ser penales. No tengo idea cómo vayan a reaccionar a 3 semanas sin jugar. La verdad, no tengo idea.
3: Sí, está muy complicado hacer un favorito, pero yo le daría el triunfo a Toluca.
0: ¿La localía?
3: Sí. Sí. Yo la localía creo que va.
0: Sí pesa. La localía.
3: Sobre todo en la altura.
0: La bombonera.
3: La altura, ¿eh?
2: Acuérdense que hace 6 meses jugaron la final en ese estadio.
0: Sí.
2: Y terminaron en penales.
0: Sí.
3: Pero así venían en otro ritmo. Venían jugando. Ahora llevan 3 semanas sin jugar. Estos llegaron ayer, ¿no? Ayer llegaron ya a Toluca.
0: Tigres llegó.
3: Y bueno, vamos a ver cómo se van a adaptar.
0: Tigres llegó el jueves, sí. Exactamente. Yo, la verdad es que a mí se me antoja ver el partido.
3: Sí, va a estar
0: independientemente
3: bueno.
0: De que haya una incógnita de cómo van a estar, tanto los Diablos como Tigres. Pero mira, por cómo se ha manejado Mohamed en estas semanas, inclusive antes de que viniera la eliminación en la liga, yo creo que Mohamed hizo toda una planeación para llegar muy fuertes mañana.
3: Yo creo que sí.
0: Muy fuertes.
3: Incluido los 10 de descanso, ¿eh?
2: De hecho, él dio una semana de vacaciones. Sí. Los mandó a sus casas.
3: O sea, les quitó toda la presión, todo. Ahora sí, vamos. Seguramente no fue un descanso, fue de haber sido un descanso activo.
2: Seguramente.
3: O sea, salían a correr, tampoco perder toda la forma en una semana.
0: Sí.
3: Pero, como que los liberó de muchas cosas, ¿no?
0: Estuvo bien. Yo creo que estuvo
3: vamos
0: bien.
3: Sabía sus formas.
0: Que estaba el tiempo perfecto para después recuperarlos y tenerlos a tope físicamente, ¿no? Por cierto, Marcelo Flores ya es oficial, va al Mundial.
3: ¿Ya viste el video?
0: Va al Mundial, no lo he visto.
3: ¿No viste? Está buenísimo el video, ¿sí? Porque están concentrados y ahí le anuncian a Marcelo que es... Y lo aplauden, Guiñac va y lo abraza, ajá. Y él habla en su mal español, habla un poco así. Y nada,
2: pues me da gusto, emotivo, ojalá le vaya bien.
0: A mí también me da gusto.
3: Son tomas de decisiones, son toma de decisiones. Él no ve que por este lado haya posibilidades, tiene esa nacionalidad.
0: ¿Esa opción?
2: Y por México no iba a ir al Mundial.
0: No,
3: lo iban a llevar.
0: Si no fue Lainez.
3: Lainez tuvo una temporada mucho mejor, claro, y lleva Marcelo, varios años
0: Marcelo jugando en alto nivel. Marcelo fue muy, muy, muy de repente que aparecía, y Lainez fue muy consistente, ¿no? Pero bueno, Marcelo va a estar en el Mundial.
2: Bueno, me da mucho gusto.
0: Va a estar con la selección de Canadá, ojalá que le vaya muy bien, pero por lo pronto ahí está con Tigres.
2: ¿Se despide mañana Guiñac?
0: Yo creo que sí.
3: Yo creo que sí.
0: Sí.
3: Yo creo
2: de acuerdo,
3: que sí.
2: De acuerdo con usted.
3: Y no sé si vaya a la MLS, tenía la otra opción de ser directivo de Tigres, que ya se lo ofrecieron. Vamos a ver qué decisión.
0: Bueno, ¿y por qué no las dos cosas? O sea, irse un año, dos años a la
3: y
0: MLS.
3: Regreso como directivo.
0: Y regresas como directivo de Tigres. Ser.
3: Si él vive muy si a gusto en Monterrey.
0: Siente, si él se siente fuerte, porque también hay que ver cómo se siente. O sea, ahí vamos, el Guiñac que vimos en su prime será una locomotora. Y ahorita ya lo ves.
3: Le cuesta.
0: Ya le cuesta, ya no es
2: de
0: lo
2: acuerdo,
0: mismo.
2: Pero Toño, qué difícil es.
0: Decir adiós.
2: Decir adiós y sí, aceptar claro. Eso que estás diciendo. Nosotros lo decimos desde lejos.
0: Es muy duro.
2: Pero...
0: Muy duro.
2: Mira Jorge Campos, uh-huh. Cuauhtémoc Blanco, uh-huh. O sea, y en Europa también, o sea...
0: Cualquiera.
2: Empiezan a andar en otros equipos, y son grandes figuras.
3: ¿Sabes quién tardó muchísimo en despedirse? No sé si se lo anunció. ¿Es Andrés Iniesta? Se fue a Japón, jugó años. Yo nunca me he enterado que ha anunciado su retiro.
2: Sí, ya.
3: Pero a los 42.
0: Hay gente que ni lo anuncia.
3: Y ya, deja de jugar.
0: Simplemente
3: a un jugador como Andrés Iniesta tenía que haberle hecho un homenaje.
0: No, bueno,
3: le dio el título a España.
0: El Barcelona tendría que ponerle...
3: Un altar. No,
0: pues
3: un altar.
0: Por lo menos ponerle al Camp Nou una estatua o
3: una
0: algo,
3: estatua,
0: ¿no?
3: Sí, ¿no?
0: O sea,
3: y, oye,
0: tipo
3: y Toño,
0: fenomenal.
3: Hizo el gol que le ha dado el único título a España en mundiales.
0: Claro,
2: qué difícil es para estas leyendas retirarse en el equipo donde son leyendas.
0: Uh-huh.
2: Por ejemplo, díganme quién es ahorita el emblema del Madrid.
0: Ah, en este momento no hay.
2: ¿El emblema del América?
0: Henry.
2: Fíjense quién. El emblema de quién. Díganme equipos, o sea, es dificilísimo. Del Cruz Azul, del campeón, de Pumas, el finalista. ¿Quién es el emblema?
0: Sí, realmente es.
3: Yo creo que
0: o sea,
3: el emblema, habiendo jugado tan poquito con Pumas, tendría que ser Keylor. El mejor futbolista. Ahora,
2: el mejor futbolista en la actualidad puede ser Zendejas del América, pero no son emblemas.
3: No, pero van a ser históricos.
0: No son.
3: Todo el mundo los va a recordar.
0: Pueden ser.
2: Pero
0: en este
3: emblema
0: momento
3: no son emblemas. Pero emblema, por ejemplo, lo de Henry no.
0: Pero, no, ¿cómo no?
3: No, lo de Henry me refiero, no me refiero a lo de Henry que no sea, sino que lo de Henry es un ejemplo de lo que no ha hecho Keylor, lo expresé mal.
0: Ah, ok.
2: Pero la verdad, tristemente, eso pasa hoy. Uh-huh. El gran emblema del Barcelona, que es Messi, no se retiró ahí, uh-huh. Ni Ronaldinho, ni Romario... O sea,
3: ya es muy difícil, Raúl, la toma de decisiones de estos. Los
2: quieren seguir jugando.
3: Claro,
0: lo que pasa es que la exigencia a tope que tienen esos equipos le obliga al técnico, al directivo, a tomar decisiones bravísimas.
2: Y que el jugador no acepta ser suplente, jugar 10 minutos.
0: Ganar menos.
3: Acaba de pasar ahorita con un jugador que no es emblema, desde luego, pero que Lewandowski. Dice adiós, y Toño me decía, es que yo lo veo abajo, sí, hizo 20 goles, o sea, ¿qué más quieren? ¿Quieren un jugador que haga 54 goles
0: no,
3: por temporada?
0: No, es que volvemos a lo mismo, o sea, ya perdió un paso, pues.
2: Ya
0: Lewandowski
2: no va a aceptar y no va a aceptar ser suplente.
3: Pero no, vas claro, a ver no. al equipo que llegue, no sé, que aquí, vas a ver que va a ser otra vez 30 goles.
0: Sí. Pero bueno, ya perdió un paso.
2: Pero ya no va a ser al nivel... del Barcelona.
0: Claro.
2: Ya no va a jugar en un equipo de ese nivel.
0: No,
2: eso
0: por
2: sí
0: supuesto que no. Oye, por cierto, ahora que sacaron el tema, ¿qué rollo se armó en las redes sociales con el Atlético de Madrid, no? Mandándole, quién sabe cuántos mensajes al Barça, que quiere, o sea, ofrece 100 millones para llevarse a Julián Álvarez, y las cosas que ha puesto el Atlético de Madrid. Hay gente que lo ha tomado... con humor, hay gente que dice qué ridículos son los del Atlético de Madrid, pero la verdad se puso bueno el cotorreo.
2: Ahora, hay periodistas que aseguran que ya es del Barça.
0: Bueno, Julián quiere salir, eso es un hecho. Lo que pasa es que dice el Atlético de Madrid, ajá, y de a cómo nos va a tocar, ¿no? Claro. 100 melones es muy poco. Eso dice el Atlético de Madrid.
3: Qué
0: entonces,
3: jugador, ¿verdad?
0: No, gran jugador.
3: Qué futbolista.
0: Y además, a ver, es la pieza que necesita el Barcelona. Porque firmaron a Gordon.
2: Ajá.
0: Bien, llega Gordon.
3: Pero del... no es eje de ataque.
0: Pues es delantero, pero...
3: Sí, pero va por un costado.
0: Pero va por un costado, exactamente. Ahora,
2: tienen a este chico que hace goles.
3: Rafinha.
2: A Fermín.
0: A Ferran.
3: Tienen a Ferran.
2: Y tienen a Yamal.
0: Sí, pero...
2: Pero vamos, sí necesitan un
0: centro. Necesitas el que tome el lugar de Lewandowski. Porque Ferran, sí, siendo un jugador que hace goles, no es ese centro delantero pero, matón que dicen.
3: Bueno,
0: ¿no?
3: Es que tú también quieres un equipo de Marciano.
0: Sí, yo quiero que ganen.
2: ¿No? En el equipo...
3: Sí, va a ganar o casi, bueno.
2: En el equipo de Guardiola no tenía el matón.
0: Sí, ¿cómo no?
2: ¿Quién?
0: Pues...
3: No.
0: Haaland.
2: No, en el equipo de Guardiola del Barça ganó todo. Ah, bueno, pero no tenían al matón.
3: Antonio, ¿quieres todo?
0: Pero tenían al mejor.
2: No. El eje, el 9 no lo tenía.
0: Messi se asistía solo.
2: Jugaba Valencia, este chico.
0: Villa.
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0: Este sábado en Budapest se conocerá el campeón de la UEFA Champions League 2025-2026 cuando se enfrenten en la final el Paris Saint-Germain y el Arsenal en un duelo en el banquillo entre dos técnicos españoles, Luis Enrique del lado del conjunto francés y Mikel Arteta del equipo de la Premier League. Estos son los argumentos de Luis Enrique para que su equipo consiga el bicampeonato.
1: Bueno, pues en primer lugar porque somos los actuales campeones, segundo lugar porque no ha habido ningún equipo en estos dos últimos años que haya tenido peor calendario, es decir, calendario más difícil, nos ha hecho perder partidos, pero nos ha hecho crecer, y porque mañana lo que yo espero y deseo es que se vea una gran final de fútbol.
0: Mientras que el Arsenal busca conseguir su primer título de Champions, habla su técnico Mikel Arteta.
2: Cada partido suele tener un momento y un theme, y mañana tiene uno muy especial que viene dado con nuestra historia y la oportunidad que tenemos delante. Y en cuanto a lo que pasará y el ajedrez, que la Champions es muy así, es muy táctica, pero hay una cosa que está el nivel individual de los futbolistas y al final son los que deciden los partidos, y estoy seguro que mañana será algo parecido.
0: ASIR Deportes, Gabriel Ayala.
3: Bueno, rápidamente, porque nos quedan unos cuantos segundos. ¿París o Arsenal y por qué?
4: París, porque es mejor equipo.
5: París, mejor equipo.
4: Vamos a correr.
5: ¿Me entendiste mi francés? ¿Y? La Torre Eiffel.
3: ¿Me entendiste?
5: Champs-Élysées. ¿Me entendiste?
3: Vamos a mensaje, regresamos con la recta final.
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10: Seleccionados de Irán aún no tienen visa para sus partidos en Estados Unidos a menos de dos semanas de la Copa. La selección de Irán tendrá como centro de entrenamiento las instalaciones del Club Tijuana, donde el espacio ya se encuentra listo para recibir a los futbolistas. @milenio.
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11: El defensa francés Ibrahima Konaté tomó la decisión de no renovar su contrato con el Liverpool, por lo que será jugador libre para contratarse con cualquier otro equipo. A solo 13 días de la Copa del Mundo, el Estadio Azteca cumple 60 años de existencia, convirtiéndose en el primer estadio que albergará tres inauguraciones de justas mundialistas. El Atlético de Madrid mandó un mensaje irónico al Barcelona en redes sociales, después de que el conjunto blaugrana mandara una oferta de 150 millones de euros por Julián Álvarez. El brasileño Felipe Luis estaría cerca de convertirse en nuevo director técnico del Mónaco en Francia, tras su paso por el Flamengo. Este sábado, en punto de las 10 horas tiempo del centro de México, el Paris Saint-Germain enfrentará al Arsenal en la gran final de la UEFA Champions League. Espacio Deportivo, Ernesto de Valdés.
3: Gracias, Push. Ahí está la información del fútbol internacional. Bueno, se están realizando ya partidos amistosos. Mañana es el de México en contra de Australia. No, lo haces muy bien.
5: ¿Por qué, Raúl, no me crees lo del francés? ¿Por qué no?
4: No voy a hacer comentarios.
3: Se niega. A 5 minutos de terminar el programa, prefiere no participar en tu broma.
5: Le pupú, le mató, le guagua.
3: ¿Qué significa, Raulito y Anselmín, qué significa ese 0-0 hoy de Sudáfrica con Nicaragua?
4: Bueno, que no es una selección tan poderosa como muchos las quieren hacer ver, pero que no debe ser motivo de confianza. Uh-huh. Porque así haya perdido o como sea, tú no te puedes confiar. Una cosa son los amistosos y otra cosa es un partido de mundial.
3: Sí, porque yo, a ver, desde que me enteré del 0-0 en redes sociales, lo único que he visto es, uy, a estos hay que meterles 4, claro, o no, 5, mira, o 6. Toño,
5: hay que también ver y hacer el análisis, lo que va a hacer Javier, viendo el video, quiénes jugaron, cuánto tiempo jugaron, cómo lo jugó el partido, a quién tiene en disposición de las que pueden ser sus figuras, pero cómo manejó, cómo gestionó su,
3: ¿cuántos
5: su grupo?
3: ¿Cuántos minutos les dio?
5: Y tampoco es importante el resultado. O sea, el chiste es ponerlos a jugar, verlos y tal. No hay que tomarlo de parámetro para nuestro partido del día 11.
4: No.
3: Pero
4: no.
3: Mucha gente lo hace.
5: Lo sé, pero que no quede en el inconsciente del jugador, porque el exceso de confianza se puede dar en cualquier momento. Ojalá. Por resultados como estos.
4: Van a jugar dos partidos en México, ¿eh? Ya llegan fecha muy próxima.
5: Ellos van a estar en Pachuca.
4: Van a jugar dos partidos en México.
3: Señor productor.
12: Muchas gracias, Toño. 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Incluso sábados y domingos, 6:00 p.m, los esperamos a partir del próximo lunes. Y vámonos con los mensajes que nos hace favor Jackie de mandar. Mucha gente dando recuerdos de lo que fue salgo en el Estadio Azteca, como Andrés Díaz, de la Alcaldía Benito Juárez, nos dice, buenas noches a los tres amigos de la radio. Primero dice, ¿quiénes son sus favoritos para la Champions League y la Conca Champions?
5: Sí, ya lo comentamos, creo que es París.
3: París.
5: Y bueno, Raúl Toluca. Lo ve como empate, yo lo vi como Toluca. Como Toluca, tú Toño, Toluca también.
12: Y dice, un recuerdo del Azteca que tengo es irme de pinta en la prepa para el partido Cruz Azul 3, River Plate 0 en la Libertadores 2001. Y al día siguiente, reprobé el examen que tenía. Saludos y bendiciones.
3: Fue esa rachita que tuvo Cruz Azul, que eliminó equipos argentinos en cuartos, sí, semifinales, y le tocó a la final otro argentino.
4: River, Rosario
3: y Boca.
5: A mí me toca ir a Argentina, Toño, a cubrir el partido de Rosario. Fuiste. Y yo me quedo.
3: Y fuiste el de Boca también.
5: Sí, no, es que ya me quedo. Cruz Azul regresó a México y yo me quedo a hacer como la contraparte en Argentina.
3: Ah, ¿te quedaste?
5: Sí, me quedé casi 20 días en Buenos Aires.
4: Sí, claro, porque el primer juego se hace aquí, gana 1-0 River. Regresan a Argentina y allá con gol de Palencia gana...
3: Gana Boca 1-0.
4: Aquí.
3: Boca 1-0,
4: sí. Y allá en...
5: Gol de Palencia. Y en penales gana Boca.
12: Esteban Méndez, buenas noches. Aquí escuchándolos en este pesado tráfico de viernes. Señor Antonio de Valdés, ¿cómo ves a los Yankees esta temporada? ¿Crees que lleguemos a los playoffs?
3: Sí, a los playoffs. Sería un fracaso que no llegaran a los playoffs. Además... Gerrit Cole ha regresado de manera espectacular. El domingo vamos a tener a los Yankees justamente contra los Atléticos, 2:00 p.m, Canal 9.
12: Gustavo Esquivel, quiero preguntar su opinión acerca del tiempo de descanso de los equipos de fútbol. Ahora que va a ser la final de la CONCACAF, dicen que es mucho tiempo el descanso de 3 semanas, pero durante el torneo sufrimos porque no descansan una semana. Sí. Entonces no entiendo, ¿cuánto es el tiempo ideal de descanso?
3: Pues ¿cómo ha sido el fútbol durante... toda la vida, ¿no? Lo que hemos visto por décadas, normalmente era, juegan los domingos, descansan los lunes, se entrenan, vuelven a jugar en domingo. Así era en nuestros tiempos.
4: Luego vino el señor Ben Hacker de Europa, jugaba los domingos, entrenaba el lunes, daba descanso el martes y volvía a entrenar toda la semana. Y muchas veces entrenan doble.
12: Fernando Sigala de Querétaro dice, si Raúl Jiménez llega a superar al Chicharito en goles con la selección, ¿no sería vergonzoso que fuera el máximo goleador sin haber metido un solo gol en mundiales? Saludos.
5: No, pues vergonzoso, ¿por qué?
4: El mundial, vamos a verlo, ¿no? Diego tiene la oportunidad de jugar este mundial.
5: Ojalá y meta gol, y si no lo metiera, pues él ha hecho goles con la selección nacional, punto.
3: Pues yo creo que hacer goles no es vergonzoso.
5: Hugo Sánchez con la temporada que hizo un gol en Copa del Mundo.
3: Sí.
5: Uno nada.
12: Fernando Albarrán nos dice, buenas noches, señores. En el Azteca se hacían los exámenes para preparatoria y para la universidad.
5: Sí, claro.
4: Es verdad.
5: Sí.
4: Es verdad.
3: Wow.
12: Carlos Márquez de Naucalpan, ¿qué opinan de la temporada que está teniendo Pericos de Puebla?
3: Pericos de Puebla, pues la verdad es que no he seguido muy atentamente la liga, pero lo vamos a platicar más adelante. Ya nos vamos.
12: Sí, se nos acaba el tiempo. Hay más llamadas. El lunes le daremos paso a estas llamadas. Por lo tanto, buen fin de semana.
5: Hasta el lunes, Jorge. Gracias. Buenas noches.
12: Señor Raúl Sarmiento.
4: Buen fin de semana.
12: Señor Antonio de Valdés.
3: Vámonos. Ahí viene Eddie. Quédense aquí en Grupo Asir. Buenas noches.
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Ya son las 8:09. Si vas manejando con precaución, abróchate bien el cinturón y disfruta de esta canción. Son Los Fugitivos. Se llama Como Mi Ex, La Loca. Buenas noches. Aquí anda el Coquito contigo.

0: Es el duelo para que ya no duela en la comadre. 105.5 puros éxitos y en iHeart Radio. Corazón de melón, te digo algo, mi amor. 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Y ¿sabes qué? No te me muevas, porque ya regreso yo, ya regreso con Despechados. Y hoy tengo una historia que te dejará helado.
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Fin de semana, Oscar Maidón, Junior H en la comadre 105.5, puros éxitos y en iHeart Radio. Oye, mi amor, vámonos con Despechados. Oye, mi querida Cinti, ¿cómo estás, Cintia? Buenas noches. Coquito, ¿qué crees? Hoy ha sido el peor día de mi vida. Y es que descubrí que en mi relación no éramos dos, éramos tres, hijo. Ponme la de Amor de Tres de Aroma. Pero ¿cómo, Cinta? ¿Cómo, sí? Pues resulta, va, resulta, papi. Resulta. Resulta que mi amiga me dijo que le hiciera paro, que iba a salirse de su casa a dar una vuelta con un pillín. Y me dijo, pues tírame paro, ¿no? Por si te preguntan dónde estoy, estoy contigo. Ok. Pues ahí va la mensa. Me marca a su novio, que dónde estaba. Anda aquí conmigo, nada más que anda ocupada. ¿Qué pasó? Y que no sé qué. El caso es que le dije que en efecto andaba conmigo. Pero como pues la amiga se había ido quién sabe a dónde, y mi marido pues se estaba trabajando, pues que se me ocurre irme a hacer las uñas a una plaza aquí en Puebla. Una que está ahí por el Parque Juárez. ¿Ya sabes cuál? Ajá, esa que tiene nombre así como de dorado, ¿no? Ándale. Bueno, pues ahí llegué a hacer la cita, tú. Y saliendo de las uñas, se me ocurrió comer algo. Pues subí al segundo piso donde está la zona de comida. Y oh my God, cacho saliendo del cine a mi amiga y a mi esposo. Ese maldito me dijo que estaba trabajando. Ella que le hiciera el favor, que si le marcaban iba a estar conmigo. Y ellos dos juntos. No sabes la decepción que me he llevado el día de hoy. ¿Cuántas veces le dije que ella era como mi hermana? Y mira cómo me pagó. Del otro ni hablemos, porque ese hombre no vale la pena. Pero me duele más mi amiga. Más incluso que aquel hombre con el que compartía yo la vida. Aunque pues a él ya de por sí la relación venía decaída, pues ya nos dejamos, hoy lo terminé. Nada más espero que mañana venga por sus cosas. Con la que no sé qué hacer es con esa que se dijo mi amiga. Me siento literalmente engañada y defraudada. ¿Qué hago? En la comadre 105.5, puros éxitos y en iHeart Radio. Mi Cintia, rómpenle, no. Ahorita vamos a ver qué puedes hacer, comadre. Tranquilízate, piensa hasta 10. Ay, perdón, me exalté. Fuerza Régida, me jalo. Ay, Dios mío.

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0: Los caminantes, sube perder en la comadre 105.5, puros éxitos y en iHeart Radio. Aquí está el Coco contigo en Despechados. Oye, ay, a mi comadre Cintia, mira nomás lo que dice mi Guadalupe. Ya sabes que Lupita no falla, Lupita. Coco, yo en lugar de estar preocupada y triste porque mi mejor amiga me defraudó, estaría agradecida con la vida y con Dios, hombre, por ponerme enfrente a semejante sabandija. No, mija, deberías estar agradecida porque por fin, gracias la vida te la puso ahí para que abrieras los ojos y dejes de confiar en personas que no valen la pena. Bien dicen que la propia vida se encarga de quitarte a las personas que te hacen mal. Y tu pareja y esa mujer no merecen estar a tu alrededor. Corta todo contacto con ellos, contacto cero. Valórate, princesa. Yo estoy de acuerdo contigo, Lupita. Y además tengo un tip bien bueno, pero se los voy a dar más adelante. Aquí en La Comadre 105.5, puros éxitos. Y en iHeart Radio, sígueme en Instagram, @CocoBaez.
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0: Junior H, Gael Valenzuela, mis llamadas en la Comadre 105.5, puros éxitos. Y en iHeart Radio, comadre, ¿qué harías si descubres que tu mejor amiga se metió con tu marido? Eso le pasó a mi querida Cinti y está complicado. Le pregunté esto a la inteligencia artificial y me responde: lamento mucho por lo que estás pasando. Una situación devastadora y una profunda traición. Lo primero que debes hacer es priorizar tu estabilidad emocional y sobre todo tu seguridad antes de tomar decisiones precipitadas. Aléjate de ambos. Ya ves, Cinti, te lo dijimos. No confrontes a tu amiga ni discutas con tu marido, ¿no? Necesitas espacio para procesar el impacto emocional que tienes. Por eso establece contacto cero temporal. Esto te ayudará a pensar con claridad y evitará que manipulen la situación. Porque ahora resulta que después de que te fallan, todavía tú eres la culpable. ¿Te suena familiar? Tranquila. Y si lo requieres, busca apoyo. Apóyate en familiares, amigos de confianza, tu locutor favorito, o amigos cercanos que no estén involucrados con ellos y que puedan darte una opinión mucho más asertiva, como la que te estamos dando. Y el primer paso es ese, contacto cero. Evítalo. Primero piensa las cosas, tranquila. Imagínate si a mí que me lo contaste, te dije, ve y dale. No. Tranquila. Hay que procesar primero el shock emocional. Y después, ya veremos. En la Comadre 105.5, puros éxitos. Y en iHeart Radio, porque eso de vivir amor de tres es muy complicado.
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0: Ya son las 9:35, escuchamos a los Reyes del Camino, se llama Aire en la Comadre, 105.5, puros éxitos, y en la aplicación iHeartRadio, pero es fin de semana, comadre. 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
2: 15 minutos nos separan de las 10 de la noche, comadre y compadre, aquí en A Tu Comba Coco Pais. Pero vamos concluyendo con Despechados. Imagínate nomás. Te habla tu mejor amiga para decirte que le hagas el paro porque va a ir a una cita. Y resulta que la cita era con tu marido. No. Hasta parece este de la Rosa de Guadalupe, hijo. Pero esto le sucedió a mi querida Cinti. Y la verdad, te digo algo, comadre, estoy preocupado por ti, sobre todo porque pues has reaccionado de una manera, ¿cómo decirlo?, muy explosiva. Pero te voy a decir algo, tómate el tiempo necesario para definir si esta traición es una línea roja definitiva o existe la posibilidad y el deseo de reconstruir una relación. Lo cual, la neta, de inicio requeriría terapia de pareja y que yo no te lo aconsejo, pero tú sabrás. Algo que sí te voy a pedir y que le pido a todos aquellos que se anden pasando por situaciones complicadas en sus parejas es que dejen de aplicar la famosa frase trillada de "es que lo hago por mis hijos". Un día tus hijos van a crecer y se van a ir a la fregada y vas a terminar sola y amargada. Hazlo por ti. En algún momento de la vida tus hijos lo van a entender y lo van a aceptar. Se trata de ti, porque si tú eres feliz, vas a dar felicidad a los demás. Si te quedas en un infierno, infierno se volverá. Tómalo en cuenta. Además, recuerda que nadie puede presionarte. Haz lo que sea mejor para ti y tu bienestar, no solo en este momento, sino a largo plazo. En La Comadre 105.5, puros éxitos. Y en iHeart Radio, ese tip te doy, porque tu compa, el Coco, soy. 15 y las 10.
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1: 7 minutos nos separan de las 10 de la noche en La Comadre 105.5. Puros éxitos. Y en iHeart Radio Babushers. Oigan, ¿qué creen? Vamos a cerrar con Copico. Comadre, tómate las cosas con calma. Tu caso está bastante fuerte, mi Cinti. Solamente recuerda que no estás sola. Aquí estoy yo. Por lo menos para escucharte. En La Comadre 105.5. Puros éxitos y en iHeart Radio. Que tengan un excelente fin de semana. Sí, un excelente fin de semana. Disfrútenlo. Y les dejo una programación espectacular para que sigan pasándola increíble en La Comadre 105.5. Puros éxitos. Cerramos con Pancho Barraza. Se llama Que me maten las penas. Lo nuevo. Adiós.

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8 de la mañana con 12 minutos, comadre, compadre, soy Jenna Sáenz, la cazadora. ¡Buenos días! Feliz de acompañarte en el Morning Show, de contarte qué onda con el clima poblano, qué nos espera este fin de semana, el recuento de la semana, chismecitos, cazando la nota y sobre todo, mucho cotorreo. ¡Buenos días!

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0: 3 minutos en La Comadre 105.5 Puros Éxitos y en la aplicación de iHeartRadio, comadre, compadre. Oye, hay chisme de Cristian Nodal porque por fin lo estamos viendo brillar después de una racha, la verdad, comadre, compadre, de mucho chisme, que con su esposa, que con su familia, ya sabes, ¿no? Que andábamos todos de... ¿Qué está pasando? Bueno, pues hace 2 días se estrenó Una Mujer Como La Suya. Es una canción de la nueva producción de Cristian Nodal, que la verdad es que, digo, talento siempre ha tenido, comadre, compadre, eso no podemos negarlo. Y además que, pues siempre se ha preocupado justo por el contenido visual. El video, la verdad es que es muy bonito, sinceramente, o sea, tiene una imagen muy bonita. Te voy a dejar un pedacito del video por allá en mi Facebook. Me encuentras como Diana la Cazadora, locutora en 105.5 La Comadre. Y hasta el momento, Nodal está en tendencias con esta canción, por fin, después de esta mala racha, con Una Mujer Como La Suya, está logrando conquistar de nuevo los corazones, sentirnos otra vez identificados con su música, y bueno, vamos a ver qué pasa, porque según se viene un álbum completo. Soy Diana Sáenz, La Cazadora, y te acompaño en el Morning Show de La Comadre, 105.5 Puros Éxitos, y en la aplicación de iHeartRadio.
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0: despedimos de esta primera hora del Morning Joe, pero prepárate porque en la siguiente te cuento qué onda con el clima poblano. ¿Será que hay probabilidad de lluvia? ¿Qué nos espera este fin de semana? Todos los detalles en punto de las 9 de la mañana con 18 minutos. Mientras, no me queda más que decirte ¡cucú!
1: ¡Chiquilla!
0: ¡Te quiero! Y sí, comadre, compadre, te quiero mucho. Buenos días, soy Diana Sáenz, la cazadora, y me quedo contigo hasta las 2 de la tarde.

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La comadre 105.5 puros éxitos y en la aplicación de iHeartRadio. Soy Diana Sáenz, la cazadora, y te cuento qué onda con el clima poblano. Te acompaño hasta las 2 de la tarde. Buenos días.

0: Marcelis, saco de sal ya a las 9 de la mañana con 17 minutos en La Comadre 105.5 Puros Éxitos y en la aplicación de iHeartRadio. ¿Qué onda?
1: Aquí en Puebla.
0: Cuando calienta el sol aquí en la ciudad de Puebla, ¿qué nos espera? Bueno, pon muchísima atención porque el clima poblano pues va a andar como que todo el día de hoy. Entre que probabilidad de lluvia, sol, cielo azul, cielo nublado, en estos momentos 19 grados, completamente despejado y soleado hasta las 2 de la tarde. En punto de las 5 hay una ligerita probabilidad de lluvia muy pequeña del 30%, casi nada la verdad. Y cerramos ya con 21 grados, mucho calor en la ciudad de Puebla el día de hoy, 29 grados. Entonces agárrate, comadre, compadre. 29 grados, la mínima de 11. Y mañana sí hay más todavía probabilidad de lluvia. Tenemos la máxima de 27 y la mínima de 13. Y a partir de las 8 de la noche de mañana tenemos la probabilidad de lluvia del 50%. Soy Diana Sáenz, la cazadora, y te acompaño en el Morning Show de La Comadre 105.5 Puros Éxitos y en la app de iHeartRadio. Buenos días.
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0: la noche que murió Chicago en la Comadre 105.5, puros éxitos y en la aplicación de iHeartRadio, comadre, compadre. Oye, tengo ya por acá saludos especiales para la banda que nos anda escuchando. Muchísimas gracias, que ya están despertando y como saben, aquí somos Pet Friendly. Y tengo un saludo muy especial para una gatita que anda por ahí escuchándome. ¡Catalina! ¿Dónde andas, chiquilla? Catalina Pereira, que anda ahorita escuchándonos con su acompañante, con doña Helen. Le mando muchos abrazos, muchos besos. Y oye, también por ahí que tengo saludos para Arturo y también para Ivana, que se reportan conmigo en el micrófono de la comadre. Entonces, bueno, recuerda descargar ya la aplicación para que puedas comunicarte conmigo, me dejes tu mensajito, que yo regreso a las 9 de la mañana con 53 minutos justo para seguir saludando a toda la banda que ya se reportó. Aquí en la comadre 105.5, puros éxitos y en la aplicación de iHeart Radio.
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0: mañana con 17 minutos, Pancho Barraza presente en los estrenos musicales de esta semana, porque que me maten las penas, un éxito que puedes disfrutar a través de La Comadre, 105.5, puros éxitos, y también, por supuesto, de manera digital en la aplicación de iHeartRadio. Si quieres escuchar puros estrenos y puros éxitos, estás en el lugar correcto. Y de hecho, él fue uno de nuestros artistas más comadreados, porque justo te platicaba que está regresando, tiene un nuevo aire Pancho Barraza, después de ser mi enemigo al amor, bueno, pues llega con este éxito que también abraza nuestro corazoncito. Soy Diana Sáenz, la cazadora, y te sigo acompañando a través de La Comadre, 105.5, puros éxitos, y en la app de iHeartRadio.
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0: 10:38. Buenos días, comadre, compadre. ¿Quiénes fueron uno de nuestros artistas más comadreados esta semana? Bueno, para empezar, Grupo Frontera, porque se estrenó canción Party, Party, Party, Party. Así es como se llama este nuevo éxito de Grupo Frontera, que no es lo que está dando de qué hablar la canción, sino el video musical y el personaje que aparece en su video, que es el maestro Shifu. Yo creo que a lo mejor lo identificas de TikTok, Adriano Sendejas. Y bueno, pues él forma parte justo del talento que aparece en el video, y esta canción que justo habla acerca de pues que es fin de semana, hay que tirar la fiestecilla.
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0: No es tanto de desamor, me sorprende porque sabemos que el Grupo Frontera siempre abraza nuestros corazones y las historias más tristes que podemos tener. Pero en esta ocasión, Grupo Frontera dice: pónganse a bailar, es fin de semana, party, party. ¿Quieres escuchar esta canción? Te la dejo por allá en mis historias de Facebook. Vas a encontrar un pedacito del video y para que me digas si es que así te late este nuevo éxito de Grupo Frontera. Soy Diana Sáenz de La Cazadora en La Comadre, 105.5 Puros Éxitos y en la aplicación de iHeartRadio.
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hermosas, ya a las 10 de la mañana con 57 minutos en La Comadre 105.5 puros éxitos y en la aplicación de iHeartRadio. Contenta de andar por acá contigo, de soltar los éxitos, de gozarla y sobre todo de poder acompañarte. Tengo por acá ya saludos para Humberto que anda a la escucha, también para Fabi, para el buen Luis Enrique, que es la primera vez que se reporta conmigo. ¡Uy! Bienvenido, compadrito. Espero que sea el primer mensaje de muchos, ¿eh? A través de La Comadre, 105.5 puros éxitos y en la aplicación de iHeartRadio te acompaño, armando el recuento de la semana.

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Compadre, ¿cómo vamos? Ya a las 11 de la mañana con 10 minutos. Buenos días. Recuerda que el día de hoy armamos el recuento de la semana a través de La Comadre. 105.5 puros éxitos y en la aplicación de iHeartRadio. Soy Diana Sáenz, la cazadora. Buenos días.

0: 11 de la mañana con 16 minutos a través de La Comadre 105.5 Puros Éxitos y en la aplicación de iHeartRadio te acompaño. ¿Qué onda, comadre, compadre? ¿Qué andas haciendo en este sábado? Cuéntamelo todo porque yo quiero escuchar tu voz en el micrófono de La Comadre. Y antes de eso, también recordarte que tenemos un evento muy importante. Te vamos a estar esperando porque a lo mejor por ahí tú tienes residuos electrónicos en casa. Muchos los tenemos, ¿ok? Y si no sabes qué hacer con ellos, como por ejemplo cargadores que ya no utilizas, planchas, secadoras, teléfonos que ya son pues viejitos, que tienes ahí guardados en el cajón. Bueno, todo eso, comadre, compadre, y un listado más que te lo dejo por allá en mi Facebook, vas a poder llevar esas cosas a nuestro evento a seco, porque en alianza con Galería Las Ánimas y Recicladora Electrónica, te estaremos esperando el sábado 27 de junio a las 9 de la mañana en el estacionamiento de Galería Las Ánimas. Además, estaremos apoyando con donaciones a la Fundación AMANC, que ayuda a niños y adolescentes con diagnóstico de cáncer. Así que aparta la fecha, 27 de junio, 9 de la mañana, en el estacionamiento de Galería Las Ánimas. Soy Diana Sáenz, de La Cazadora, y te acompaño en La Comadre, 105.5 Puros Éxitos y en la app de iHeartRadio.
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0: 11:39 en este sábado, aquí en La Comadre 105.5 Puros Éxitos y en la aplicación de iHeartRadio. Comadre, compadre, pues chismecito hay y mucho, y muy fuerte, comadre, compadre. ¿Fuerte por qué? Porque Junior H anda con todo. Sabemos que ya salió por ahí anunciando un evento importante aquí en México, México Canta, y también con este nuevo look que dicen que supuestamente se parece a Shrek cuando se toma la poción y se vuelve guapo. No sé si has visto la película, yo creo que sí. Entonces, si no tienes contexto, no te preocupes, en mis historias de Facebook te dejé justo el meme que está rondando de Junior H. Me encuentras como Diana, la cazadora locutora en 105.5, La Comadre. Y aparte, nuevo álbum, comadre, compadre, nueva música, que la neta trae una faceta completamente diferente Junior H. Entre mis llamadas, estas colaboraciones que ha tenido con Gael, la verdad es que es muy buena letra. Y vemos un sad boy bastante maduro, comadre, compadre. De todo el álbum que lanzó, ¿cuál es tu canción favorita? En lo personal, la mía, la verdad es que sí es Mis Llamadas, a través de La Comadre 105.5 Puros Éxitos y en la aplicación de iHeartRadio. Soy Diana Sáenz, la cazadora.
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indio, dame un beso y dime adiós. Pero todavía no me digas adiós, comadre, compadre, que me quedo contigo hasta las 2 de la tarde. Dejamos atrás el buenos días para ya decirte buena tarde y seguir armando el recuento de la semana aquí en La Comadre 105.5 Puros Éxitos y también de manera digital en la aplicación de iHeartRadio. Comadre, compadre, yo sé que en cuanto escuches el intro de esta canción, algo en tu corazón se va a romper un poco, porque a veces nos toca aceptar ser solo amigos y al saludarnos simplemente dar la mano. ¡Buenos días!

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0: Grupo Firme, el beneficio de la duda en la Comadre 105.5, puros éxitos, y en la aplicación de iHeartRadio, comadre, compadre. Oigan, si tuviera sueño, ¿podría hacer esto? Porque esta hora, comadre, compadre, pues la banda de pronto se anda reportando y me dicen, Dianita, es que andan exhibiendo ya por acá a sus compañeros de trabajo, y yo, mira, feliz, dice, por favor, aviénteme una reiniciada para el buen Johnny, que anda, la escucha y nada más checando el teléfono. Conozco varios que nada más andan viendo TikToks. Por cierto, sígueme en Insta, me encuentras como Diana Maza Sáenz. También tengo por acá saludos para Juliana, para Marielena y para Catalina, que andan a la escucha. Me encanta, sábado familiar, y qué bonito poder compartirlo contigo. Recuerda que te puedes comunicar conmigo a través del micrófono de La Comadre en la aplicación de iHeartRadio. Regreso a las 12 del día con 40 minutos para contarte chismecito, porque ¿qué crees? Pregunta seria. La neta, comadre, compadre, ¿en algún momento tú has agregado a tu ex? Pues esto le está pasando a Shakira. ¿Qué? Espérate, regreso a contarte el chisme en La Comadre 105.5, puros éxitos, y en la app de iHeartRadio.
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0: comadre, compadre, ¿qué onda? ¿Cómo vamos? Muy pesados. Te quiero, te amo a través de la comadre 105.5 puros éxitos y en la aplicación de iHeartRadio. A ver, comadre, compadre, necesito silencio total porque ¿qué crees? ¿Tú te acuerdas que en su momento pues Shakira se enteró de que Piqué le puso pues los cuernos, ¿no? Con Clara. Bueno, pues ahora ¿qué crees, comadre, compadre? ¡Que se volvieron a agregar a Insta! Y yo, no me la hagas, Shakira. No me la hagas. No me la hagas, Shaki, porque si tú volviste a seguir a tu ex, yo también lo voy a hacer. Ay, ya. No es cierto, bromi, es contenido nada más, comadre, compadre. Bueno, pues esto es una realidad y resulta que hoy despertamos con la noticia pues de que Shakira y Piqué vuelven a ser amigos en redes sociales. O sea, ambos se siguen, no se sabe si únicamente a lo mejor tienen por ahí algún trato, pues puede ser un negocio, ¿no? Un business por ahí, o si en realidad hay reconciliación. ¿Tú qué crees, comadre, compadre? Es que muchos dicen, no, no significa nada el que agregues a alguien o lo elimines. No, significa todo, comadre, compadre. Me han contado y yo sí siento eso, la verdad. Entonces, pues vamos a ver. Y también, además, creo que desbloquearon por ahí las fotos que tenían ocultas, ¿no? Sí, o sea, desarchivaron las fotos que estaban juntos. Entonces, puede que exista un regreso o puede que únicamente sea como un business. Pero a mí eso, no. Yo ya tengo experiencia en esas situaciones, ¿eh? Yo siento que sí va a haber regreso. Soy Diana Sáenz, la cazadora, y te acompaño a través de la comadre 105.5 puros éxitos y en la aplicación de iHeartRadio.
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0: 9:21 en la comadre 105.5 puros éxitos y en la aplicación de iHeartRadio, comadre, compadre. Oye, quiero que este fin de semana puedas checar qué es lo que tienes en casa, que sean residuos electrónicos, para que puedas vivir nuestro evento Haz Eco. Porque sé que muchas veces el fin de semana, pues de pronto me pasa, digo, ay, ahora sí voy a hacer talachita, voy a poner a buscar qué tengo en mis cajones, limpiarlos, y me encuentro de pronto con teléfonos que ya no ocupo, cargadores que ya no uso, planchas de cabello que ya no funcionan. Bueno, todo eso son residuos electrónicos, y si no sabes qué hacer con ellos, bueno, ahí te va una buena idea para ayudarte a ti y también al medio ambiente, comadre, compadre, porque te estaremos esperando en Galería Las Ánimas y junto con Recicladora Electrónica, y estaremos el 27 de junio a partir de las 9 de la mañana en el estacionamiento de Galería Las Ánimas. Además, estaremos apoyando con donaciones a la Fundación AMANC, que ayuda a niños y adolescentes con diagnóstico de cáncer. Así que ven, deja tus residuos, apoyas a Fundación AMANC y además vas a poder ayudar a nuestro medio ambiente. Soy Diana Sáenz, la cazadora, y Haz Eco con la comadre 105.5. Buenos éxitos y en la aplicación de iHeartRadio.
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estamos ready, ya a la 1:57 PM. Me despido, comadre, compadre, un placer acompañarte desde tempranito. Que sonó la casa señal. ¡Tres! Recuerden que a las 2 de la tarde llega Coco Baez para quedarse hasta las 8 de la noche. Y el día lunes, misma hora, mismo lugar, 10 de la mañana, tú y yo nos volvemos a encontrar. Mientras te dejo con Natanael Cano, mi bello ángel, en La Comadre 105.5 Puros Éxitos y en la app de iHeartRadio. Que tengas un excelente fin de semana. Recuerda que hay probabilidad de lluvia el día de mañana, mucho calor el día de hoy en la ciudad de Puebla, así que disfruta tu fin de y siempre respeta a los seres sintientes. ¡Adiós!

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1: ¿Sabes? Disculpa el atrevimiento, pero es que me gustas mucho desde hace tiempo. Sí, yo sé que no eres libre, pero podemos ser discretos, vernos de vez en cuando, de contrabando.